que bailen Carmen Consuelo, Catiuca y Freddy José, la mamá y el papá, y el tío Diego Martínez, el papá de Charo.

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0: 8 en punto.
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0: Como dijo Diomedes, dos águilas y una voluntaria.
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2: Bueno, vamos a parrandear, pues.
1: ¡Hey!
2: Parrandear.

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0: viene triste.
1: Seguro, compadre, se le ve muy mal. ¿Qué pasa aquí?

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1: ¡Vallenato! ¡Que se respete! ¡Escucha! ¡Oh!

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0: Ay, amor, no ve que muera este amor.
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0: Ese sentimiento en directo, el maestro Poncho Zuleta. Aquí estoy, se titula esta canción, ¿ah? ¿Eh? Buen éxito. Buenas canciones. Buenos clásicos. ¡La!

0: que sí te digo, mi amor, es que aquí estoy. Soy yo, ¿ah? ¿Eh? La voz del primer lugar.
1: 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Yo, Oveso.
0: Gracias, Richie. Aquí estamos, señoras y señores. Bienvenidos a...
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0: Ajá. Olímpica. Es la alegría. La alegría del colombiano. Sonando la emisora en primer lugar. Bienvenidos, señores. La dirección de Javier Fernández Maestre, en la programación de Gran Metocampo.

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0: la alegría del colombiano. Eso. ¡Ay, buenos días! ¡Valledupar! ¡Buenos días, buenos días, buenos días, buenos días!
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0: ¡Buenos días! ¡Oye, Alex Alfonso! ¡Buenos días, buenos días!

Eso de una para el interno, nuestro WhatsApp 321-619-9937. Ambiente bacano, ¿ah? ¿Eh?

0: Eso sí, pero dándole las gracias al que todo lo puede.
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0: Dándole las gracias al dueño del apartamento azul.
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0: En esta mañana.
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0: que te recibo así, ¿eh? Dile ahí, dile ahí.
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0: Dios a ti te tiene lo tuyo, ¿eh?

0: Sí, señor.
1: Sigo agarrado de Dios.
0: Amén.
1: Y no me voy a soltar.
0: ¿Por qué?
1: Porque yo sé que Dios me tiene a mí lo mío. Yo sé que Dios me tiene.
0: Ey, levántate.
1: Lo mío. No me voy a desesperar.
0: Arriba. Quítate la sábana. Levántate que el día está mono. El día está bacano. El día está chévere.

0: camino me.
1: Ahí es tu esposa al ladito, díselo.
0: Desespera, no me voy a desesperar.
1: Ahí es tu hermano, díselo, díselo, díselo.
0: No me voy a desesperar.
1: Ajá. Díselo ahí. El vecino, dígale de una. Ese que se levantó con la mala cara ahí. Dígale. Yo sé que Dios a mí me tiene.
2: Lo mismo.

0: No te vayas a desesperar. Dios a ti, te tiene lo tuyo, el dueño del apartamento azul. Él está observando todo desde allá arriba. Te dice, hey, no te estreses, cógela suave, que yo a ti te tengo lo tuyo.
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0: ¡Voy! ¡Díselo, díselo! ¡Quítate la sábana, sacúdete! Hay un día más. Dale gracias a Dios porque amaneces al lado de los tuyos, al lado de tu esposa, al lado de tus hijos, al lado de tu mamá. Dale gracias a Dios porque amaneces al lado de tus hermanos, al lado de tus seres queridos. Que te deja ver ese nuevo día, ese nuevo amanecer espectacular en la ciudad de Valledupar o donde quiera que estés. Gracias a Dios, que es el que todo lo puede.
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0: Estéreo! Bienvenidos, señores. Dile así al que está ahí a tu lado. Sonríe, que la vida es una sola. La vida es una sola, solita, papá. No la vende ni la fía en la vuelta de la esquina, ¿eh? La vida es una sola, por eso no te estreses, que Dios a ti te tiene lo tuyo.
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0: Es el cacique de la Junta, Diomedes Díaz. La canción se titula Me Deja el Avión. Lo para Omar Polanco. El sillón saliendo, ya listo para Riguacha, La Guajira. Un abrazo para él.
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0: Seis de la mañana, 20 minutos. 6 de la mañana, 20 minutos.
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0: A esa hora de la mañana, en temprano bacano, titulares. Atención, Valledupar, video revela las últimas horas de Yaleidis Martínez, joven asesinada en la ciudad de Valledupar.
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0: Atención, mucha atención, titulares, a esta hora definen la fecha para el desalojo de varias invasiones en Valledupar. Triste noticia esta.
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0: 6 de la mañana, 21 minutos. Más titulares a esta hora de la mañana. Haya muerto adulto mayor en las aguas de Ibirico. Investigan robo de subsidio adulto mayor.
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0: Hombre, triste también lo que están viviendo habitantes del barrio Los 450. Ya están quejándose sobre el fluido eléctrico. Me cuentan habitantes de que todos estos días le han quitado la luz durante 8 horas, de 9 de la noche a 2 de la madrugada. Ya otra vez empieza a irse bastante el fluido eléctrico en la ciudad de Valledupar. Y ya los habitantes empiezan a quejarse.
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0: Más titulares a esta hora de la mañana, 6:22 minutos. Medicina legal confirmó que los restos hallados corresponden a la hija de 8 meses de gestación de María Camila, la joven de 21 años que fue asesinada en Cali. Esta es otra triste noticia.
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0: Titulares a esta hora de la mañana. En temprano es más bacano.
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0: Bueno, y en deportes. Hoy arranca otra fecha más del fútbol profesional colombiano. Hoy estará jugando Pasto Águilas Doradas. Partido se llevará a las 2 de la tarde. Estará jugando Alianza, enfrentando al Tolima, 4 y 5 de la tarde. Independiente Medellín, enfrentando al Deportivo Cali, 6 y 10 de la tarde. En la noche estará jugando el cuadro Tiburón Junior de Barranquilla, enfrentando al equipo de los Millonarios. Ese partido se llevará a cabo a las 8 y 15 de la noche.
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0: Ay, acompáñame. Ay, amor, acompáñame ahí siempre, ¿ah? ¿Eh? Es a Miguelito Morales, la voz sonando a través de la emisora en primer lugar. En temprano es más bacano.
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0: Es el Día Mundial de la

0: esa buena alegría. Hoy te recibo, Valledupar, y todo el departamento de Cesar, parte del departamento de La Guajira y los que nos escuchan también. A través de la web, se van a ir a www.olimpicacero.com. Los que no tienen en la A, si usted no lo tiene en la A, páguese de una, pegue esto y descarga nuestra Olímpica Estéreo Valledupar y nos mantiene en su celular, en su móvil 24/7, ¿eh?
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0: emisora de la alegría, que es Olímpica, papá.

0: seguirle esta pista. Es la alegría del colombiano Olímpica Estéreo. Hoy es el Día Mundial de la Alegría. ¿Cuál es esa alegría más grande que te ha sucedido a ti en tu vida? 321-619-9937. En el sábado fin de semana.
1: ¡Sábado!
0: Vamos a ver, tema del día. Vamos a ver a través del 321-619-9937. Hoy día mundial de la alegría. ¿Cómo de ser contento, feliz?

0: Día Mundial de la Alegría aquí en Olímpica Estéreo. ¡Lo celebramos! ¡Eva! ¡Ahí! ¡Sonríe!
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0: ¡Ahí, a su esposa! ¡Denle una sonrisa ahí, ahí! ¡Mírala, mírala! ¡Mírala un

0: la alegría, ser feliz, sonreír. Ay, pone a uno hasta más simpático, más bonito, ¿ah?
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0: Sí, porque yo he escuchado, ay, ese muchacho allá con ese carón ahí se ve como raro, está como rarito, se ve como maluquito. Ay, empieza uno a sonreír, esa alegría. Ay, lo hace ver acá. Se ve simpático el man y todo, ¿ah? La muchacha también.
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0: Para el día ahí de una. ¿Cuál es esa alegría más grande que te ha pasado en tu vida? 321-619-9937. Aquí sale mi zona, el primer lugar. Suénemelo ahí, suénemelo ahí.

0: Es el Ilgueno de América, Jorge Oñate. Parranda Blanca se titula esta canción. Ah, buenísima. ¿Cuál tema está hasta ahora?
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0: La alegría del colombiano. 6:46 minutos. Y hoy en Olímpica Estéreo. Recordamos a una gran artista, ¿eh? Una gran artista. Oigan esto por acá.

0: gran Totola Momposina.
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0: Habla. Nació un día como hoy, primero de agosto del año de 1940. Una cantante colombiana de música folclórica tradicional de la región del Caribe. Reconocida por muchas canciones, ¿eh? Por la cumbia, el bullerengue.
1: 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No tiene por rotula.
0: Falleció un 19 de mayo del 2026, a sus 85 años. ¿Ustedes se acuerdan de esa canción? Me la suena por acá. De esta. Creo que todos la hemos bailado en el colegio. En los bailes tradicionales. Totona Momposina. Hoy le recordamos, día como hoy, primero de agosto.

0: De ahí se sacan muchos temas como La Candela Viva. ¿Se acuerdan de esas canciones? La Candela Viva.
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0: Aguacero de Mayo.
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0: De pronto, las personas que han tenido la oportunidad de disfrutar esta música, de tocarla, de cantarla, de bailarla, ¿sabe con estos nombres de estas canciones? Que le estoy entregando como La Candela Viva. Y si ya recuerdan. Prende la vela. El pescador. ¿Recuerdan? Esta canción la bailaba uno cuando estaba en el colegio. Yo bailaba cuando estaba en el colegio. Una tradición en la ciudad de Barranquilla. Hoy recordamos a la gran Totó La Momposina, la ex de la emisora, el primer lugar, Olímpica Estéreo.

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1: En la vida hay cansancio físico, pero también hay un cansancio que es el del alma. Ese cansancio que no se quita durmiendo. Ese que viene de luchar tanto, de aguantar tanto. Si hoy usted se siente así, escuche esto. Esta vitamina es para usted. Jesús dijo en Mateo, en la Biblia, Mateo 11:28. Vengan a mí los que están cansados y cargados, y yo les daré descanso. A ti Dios no te está pidiendo que seas fuerte todo el tiempo. Te está diciendo que vengas a Él tal como estás. Así como Elías, que llegó a un punto donde ya no quería seguir, y Dios no lo juzgó. Dios lo restauró. Dios le dio descanso. Dios le dio alimento y nuevas fuerzas. Tú no estás sola. Tú no estás solo. Dios renueva al que ya no puede más. Acércate a Dios y dile: Señor, estoy cansado. Dame tu descanso. Levántame otra vez. Que Dios te bendiga inmensamente y que tengas un hermoso día agarrado de la bendición de Dios. Recuerda que Dios es bueno. Dios.

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1: Son las 7 en punto.
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0: fuera así me
1: creo. Yo te creo, yo te creo. 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

0: Ya está John, que ya leí yo.
1: Canta, canta, canta, dice mi compañero.
0: Esa programación así me hace que la abuela se asome por ahí, hombre. Y la abuela más contenta porque es el Día Mundial de la Alegría. Me dice yo, contenta, contenta y feliz. Con quincenita, borde y todo. Yo estoy que me lo pego y voy para esa. Que va a vacilarla con la gente del BM. Uy, ¿cómo? ¡Oh!

sé si será porque hoy será el Día Mundial de la Alegría, que uno está así. ¡PM! ¡Oh! ¡Cuidado con la varita en tu tumo! ¡Oh! Espérame que tiene una varita en tu tumo ahí, que mejor dicho, ¿ah? ¿Ah? Sola el primer lugar, como suena bonito, olímpica, estéreo por todos lados. Quiero saludar a nuestros oyentes que de una están reportando la sintonía a través del tramo, yo no sé qué, si no hay 99, 37, ponte eléctrico, muchachos.

0: a todos.
1: No, eso es mentira, amor, eso es mentira. Solita no te voy a dejar.
0: Sí, que yo te amaré otro día. Porque tengo la esperanza.
1: ¡Ay, muchacho!
0: ¡Tómale otra vez!
1: Es que no es el arco ni la flecha.

0: compañía.
1: Oye, yo, mi hermano, yo escucho Olímpica Estéreo, muy buenos días, bendiciones para todos ustedes que nos alegran la vida cada día.
2: Eso va.
1: Oye, John, te doy una noticia.
2: Dírala.
1: Hoy nos van a pagar, hoy nos pagan, viejo John, dile a la abuela que se ponga pila.
2: Será.
1: Que se ponga pila, que hoy nos espelucamos.
2: Será.
1: Abuela, hoy nos lo pegamos.
3: Hoy sí es verdad que no nos vamos a pegar. Ya voy a buscar ella. ¡Oh!
2: Me tienen preocupado a mí, que a mí no ha caído nada. No ha caído nadita nada.

0: mándame eso ahí en noticias, carajo. Me dice por acá, yo buenos días, reportando sintonía. Carlos Javier. Edelberto Mejía. Me dice yo, escuchando Olímpica. Edgardo Pupo.
1: Ay, amorcito.
0: Comuna 4, ahí escuchando Olímpica. Oye, esta vaina, cómo suena el lindo, el cacique. Mira.

0: ¡El sabor!
1: Óyeme, papá, reportando la sintonía desde el barrio 7 de agosto con Olímpica Estéreo desde las 5 de la mañana, mi hermano. Dios te lo bendiga.
0: Amén. Porque temprano es más bacano.
2: Buenos días. John, no magues con esos guanabanazos, John. Suéltalo, John, suéltalo.
0: Suéltalo.
2: Que con esos guanabanazos provoca el beber, John.
3: Buenos días, escuchando Olímpica Estéreo. John, dígale a ese man ahí que habló ahí. Que no se le vaya a olvidar la plata del mercado porque lo bota la mujer de una.
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0: Hombre responsable, ya dejó la plata del mercado, hombre, juicio.

0: Oye, May, no hay, no hay, May, no hay.
1: Oye, John, buenos días, buenos días. Yo escucho Olímpica, Never Mesa. John, vamos a hacer una vaca. Hoy pagan, vamos a hacer una vaca.
0: Vamos,
1: para
0: vamos.
1: A 5,000 pesos, para si compramos un polisombra, para ponerle al valle. Oye, pucho, cipote, jopo de calor que está haciendo.
0: Bueno, tíramela. ¿Con cuánto vas tú? A ver, vamos a hacer la vaca. ¿Con cuánto vas? Tíramela de una. Ahí, rapidito.
2: Hola, John. Buenos días. Dios te bendice a todos los oyentes. Oye, John, la alegría más grande, más inmensa que he tenido en el mundo es la oportunidad que me dio mi padre amado de tener mis 5 hermosos hijos y ese gran esposo, Jainer Moreno, que Dios me ha regalado y que Dios me lo sigue regalando por muchos años. Alegría también de todos mis familiares, alegría de mis vecinos, alegría de los oyentes y alegría de sentir Olímpica Estéreo se metió en el primer lugar, porque cada día alegra nuestras mañanas.
0: Gracias,
2: con ese humor que tienen todos ustedes, con esa alegría. Queremos levantarnos, yo me quiero levantar temprano para escucharlos a todos ustedes.
0: Vaya.
2: Qué alegría todo lo que les he dicho. Olímpica Estéreo se metió a la carne.
0: Dale, mi amor. Olímpica Estéreo. Este es un buen molde de mujer, oye, mujer que hice el aire o donde sea público, que ama a su esposo y que se lo diga dando por mucho más. Eso es un buen molde, carajo.

0: Buenos días, John, para que me felicites al mono acá en la finca Villa Mariana, que está de cumpleaños. Olímpica Estéreo, se metió John, se metió.
1: Dale, mi amor, un abrazo.
2: Oye, John, no suelte más esos petardos, porque tengo una gana de ver que mejor dicho. Uy, mi hermano, Dios, bendiciones, manito, bendiciones. Dale, Bar papá. Nuevo Milenio.
1: Dale, papá, la buena.
3: Oye, John, reportando sintonía, dile a la abuela que hoy le toca gastar ella porque la tercera edad ya la están pagando. Así que le dices que le toca hoy con un rapacanilla.
1: Dale, dale, dale.
4: Hoy sí es verdad que no nos vamos a pegar. Ya voy en busca de ella.
1: Dale, dale, papá. Ay, ella manda, la abuela manda. La abuela manda. Ah, pues. Ay, Dios. Ya no aguanto más. Me voy a tomar un cafecito porque... para hacerle creer a la mente que me estoy tomando una fría.
5: Hey, John, ¿qué quieres? Que te eche la policía con esa música tan sabrosa que estás poniendo. Que ya tienes el marido mío ya todo sorombático ahí. Te pila, John, o te echo la policía. Hasta que se va a beber ya.
1: ¡No, no, no, no, no! Ay, no, no me la vayan a echar todavía. No tengo culpa que Olímpica tenga ese sabor.
6: ¡Estás

0: Buena canción ahí está el maestro de maestro Jorge Oñate. Qué canción sota esta. San Juanerita. Oigan eso ahí.
1: 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Ajá.

0: murmullo de la...
1: las canciones de antes con esa letra.
0: Y el cascabel de tu...
1: espectacular.
0: Me acompañan a cantar.
1: Fíjense con la firma del maestro Hernando Marín. San Juanerita. Ay, San Juanerita, tú. Voy con más, señores. De regreso de una en Olímpica. ¡Ah!

0: pueblo.
1: Palo tras palo. A través de Olímpica Exterior. Saludos para el gran Jorge Acosta. Hoy, un día como hoy también, recordamos a la cacica Consuelo Araújo Nogueras.
2: Voy a cantar a un alma.
1: Hace un día como hoy, primero de agosto del año de 1940.
2: En el pueblo,
1: en esa humilde familia,
2: un ratico desde ese día,
1: nació en la familia de Santander Araújo y Blanca Noguera. Sus hermanos son, bueno, Jaime, Alfredo, Mireya, Elvira, Álvaro, Emiliana, Rodolfo, Isabel. Algo que me causa mucha curiosidad es que en ese mismo año, en el mes de agosto, un día como hoy, primero de agosto del año de 1940, también nació Totola Momposina.
2: Y así como esas nubes que fue Consuelo.
1: Dato curioso ahí. Año de 1940, un primero de agosto.
2: Se fue Consuelo.
1: Hay que averiguar ahí la hora para ver si de pronto nacieron a la hora exacta.
2: Adiós, Consuelo, te fuiste del valle y a todo el mundo.
1: Hoy recordamos a la cacica.
2: Historia.
1: Consuelo Araújo Noguera. Un día como hoy, ¿ah?
2: ¿Eh? Allá en el cielo.
1: En la mina Cesar.
2: Hoy
1: con esta canción, ¿ah? ¿Eh? Así se titula este tema. Consuelo en la voz del cacique de la Junta. Yo me decía, recordando a la cacica hoy, en la emisora del primer lugar.
0: ¡Oh!

0: Se titula así la canción, La novia del valle, Jorge Oñate.
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0: Hoy recordando a la cacica
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0: Consuelo Araújo Noguera. Era un día como hoy, un primero de agosto del año de 1940, y falleció un 29 de septiembre del 2021.
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0: a sus 61 años. Hoy con una tripleta la recordamos, ¿ah? Canciones. Voy con esa. Poncho Zuleta, Vestida de Blanco, se titula la canción. Te regreso.

0: Axel Cacique de la Junta, Diomedes Díaz. Ay, mi amor. Te aseguro que yo volveré pronto, caramba.
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0: Hoy día mundial de la alegría. Sonando Olímpica por todos lados. Ahí en la esquina, en el bordillo, en la esquina. En la tienda, por todos lados, una sola cinta.

0: la sintonía más grande del valle, sonando por todos lados.
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0: No hay más. No hay más, May, no hay más. Toda una vida siendo primer lugar, más de 40 años en el primer lugar. Y de ahí no nos baja nadie. ¿Estás oyendo, muñeco?
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0: ¿Qué dicen los oyentes?
2: Olímpica Estéreo se metió acá en la tierra de Pedro Castro, compadre John, para felicitar a mi compadre Pepe. Pepe Castro, el hijo de Pedro Norberto Castro, de parte del cacique, con mucho aprecio. Hoy es su cumpleaños, he dicho, ¿no? Que Dios me lo llene de miles de bendiciones a mi segundo patrón.
0: Eso. Con la alegría de los colombianos, es Olímpica.
3: Sí, buenos días, John. Hay que beber agua, que tú estás caliente. Oh. Saludos, mi hermano.
0: No.
4: Hay que tomar agua, que tú estás caliente.
0: No, agua irán a tomar ustedes, la abuelita no.
5: Hoy sí es verdad que no nos vamos a pegar. Ya voy en busca de ella.
0: ¡Hágala, abuelita!
4: ¿Pero baila? Hay que tomar agua, que todo está caliente.
0: No.
2: Che.
0: El cacique, sí. Una risa ahí, cacique, una risa. ¿Eh?
6: ¿Quién habla? Diomedes Díaz. Oye, pon mi música. ¿Qué pasa, hermano?
0: Acá sigue, pero no la estoy sonando. Entonces me va a regañar, mira.
2: ¿Qué?
0: ¿Ah? ¿Me va a regañar? ¿Está sonando? Bacante, cante.
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0: No, yo sé.
7: Mi respeto para los demás.
0: Yo
7: que
0: sé.
7: Le dé rabia el que sea.
0: No, yo sé, cacique, yo sé. Pues, pero entonces.
2: ¿Qué?
0: Pero no.
4: ¡Con mucho gusto!
0: Ah, ok.
8: Esa mi muchachita.
0: No, cacique.
2: Pero mi respeto para la nueva generación.
0: Gracias, cacique, para mí. Un abrazo, cacique, tenerlos aquí en Olímpica Estéreo. ¿Ah? ¿Cómo se siente, cacique?
9: Es un placer para mí tener al frente los prestigiosos micrófonos de tan prestigiosa cadena radial como es Olímpica Estéreo en Colombia, para enviar un cordialísimo saludo a todos mis seguidores.
0: Gracias.
9: Un saludo de agradecimiento.
0: Gracias, cacique, gracias. Ese cacique de la Junta, cacique de la Junta, siempre fue olimpiquita y ahí. Siempre el cacique. Olimpiquista de corazón, el cacique siempre.
10: Reportando sintonía desde el barrio 7 de agosto, desde las 5 de la mañana.
0: Ay, eso no.
10: Con el gran John.
0: Dale, papá. Dímelo.
10: Con los buenos días, John.
0: Ey, eso no ya. Tírame la plena, papi. Tírame la plena.
10: Dios lo bendiga.
0: Amén.
10: Olímpica se metió en Valledupar. Eso es muy bueno. Ese recordamiento que está haciendo usted de la cacica es muy bueno. Y esa música sí nos gusta a nosotros aquí en Villa Jaidí. Póngase un disquito de esa.
0: Sí,
10: de
0: señor,
10: esa señora, hombre.
0: Sí, señor, un abrazo. Siempre Olímpica, en serio, resaltando.
8: Sin avisarle,
0: yo... A ver, muchachos.
11: Yo escucho Olímpica, en serio, se metió en el barrio Los Mayales, en sintonía con la vieja verde aquí en Olímpica, Los Mayales, mi rey.
0: Ay, de mamá, mejor dicho, como una...
12: Yo escucho Olímpica porque me gusta la radio. Ay, un obeso.
0: Tírame la plena.
12: Firme.
0: Ajá.
12: Aquí voy con Solbella para la vieja coche, viejo John.
0: Soba.
12: Los corregimientos del norte. Visito, que esto está bueno.
0: Eso está bueno.
12: Jaime Ramos, fiel oyente.
4: Hay que tomar agua, que esto está caliente.
0: No, es bueno. No me va a dar agua, que sí, que no me va a dar agua a mí.
2: Che.
0: ¿Ah?
2: Che.
0: No, juicio. ¿Ah?
13: Te la dejo ahí.
0: Gracias, cacique.
14: ¡Ja! Para mi fanática olímpica, esta es mi música.
15: Te la dejo ahí.

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1: Las 8 en punto.

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0: Déjame llegar a ti, Poncho Zuleta, el pulmón de oro sonando en Olímpica Estéreo.
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0: Hoy, Día Mundial de la Alegría, suena el Power George.
1: ¡Sí! ¡Junior! ¡Junior! ¡Junior! ¡Junior!
2: Sí, sí, amor, mi abrente,
0: ¿quién juega hoy, Mike?
1: ¡Oh!

0: 8 y 5 de la noche. Estará jugando el cuadro Tiburón.
1: ¡Junior! ¡Junior! ¡Olimpica!
0: El equipo de mis amores enfrentando al equipo de los Millonarios. Oye, Mike, tírame la plena, Mike.

0: El locutor más queso de la radio en Colombia te acompaña a esta hora. Díselo tú, Richie, a ver.
1: A 20, una voz olímpica. Yo, o eso.
0: Ahí se lo para el Guillo, el del Gatillo. Se lo para el Kevin Men. La gente del BM, eso va.

felicitar a la gente del Guillo, ¿eh? Guillo y el Kevin Man. Esta gente está con todo ahí. Un abrazo para todo ese personal del BM. Ahí firme, 1A. Van con todas hoy, ¿eh? Un abrazo para ellos. Oye, Guillo, el Gatillo y el Kevin Man.

0: No.
1: Olímpica Estéreo se metió en todos los bolsillos de Colombia. Olímpica Estéreo, la dale, mejor. Eso va, se pone a temblar a todas las emisoras chichipatas.
0: Cuidado, juicio.
1: Reportando sintonía acá en Villaluz.
0: Un abrazo.
1: Olímpica Estéreo. La chacha.
0: Ay, qué mañana tan bacana.

0: Alguien sin sabor.
1: Dímelo, amor, dímelo.
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suena lo más por todos lados. Emisora que está sonando. ¿Cómo se llama, May? Venga, que mi man. Una apretadera hoy, que mi man. Una apretadera hoy con el guío. Va.

0: dicen los oyentes?
1: Muy buenos días.
0: Tíramela.
1: Padrillón.
0: ¿Qué pasó?
1: Olímpica Estéreo se metió. La Paz, César.
0: La Paz,
1: tierras almojabanera.
0: Sí, señor, sabrosa.
1: Póngame un diomedazo, por favor.
0: ¿Cuál quiere?
1: El mejor.
0: Eso.
1: De los cantantes.
0: Eso. ¿Qué más por acá?
2: Yo escucho Olímpica Estéreo porque me gusta la radio.
0: Mira,
2: oye, Movesa, desde Minnesota, Estados Unidos. Olímpica, la número uno.
0: Eso va. La gente que nos escucha fuera del país, un abrazo para ellos.
3: Dándome aquí desde el barrio Los Fundadores.
0: Dígamela.
3: Barrio Los Fundadores, más mediante una hora subiendo para media luna, si Dios lo permite.
0: Va, papá, eso va. Va que va.
4: Buenos días, Olímpica Estéreo, Dios le bendiga.
0: Dígamela.
4: Hola, John Obeso.
0: ¿Qué pasó?
4: Ahí para mandarle un saludo, un fuerte abrazo a mi esposa Maritza Pavón.
0: Allá.
4: Estamos cumpliendo hoy.
0: ¿Cuánto?
4: 28 años de casado.
0: Uy, Sora.
4: Mi amor, te amo.
0: Vaya, mándale un beso.
4: Gracias por todos estos años a mi lado.
0: Ay.
4: Olímpica Estéreo.
0: Se metió.
4: Eso,
0: ¿qué pasó?
4: Ya está poniendo esa música.
0: ¿Por qué?
4: Tengo 8 meses que no me tomo un trago y me vas a hacer pecar, mi hermano. Olímpica Estéreo se metió.
0: Dale, papá, la buena para ti. ¿Qué más por ahí?
3: Oiga, compadrito, ponga música y deje contar.
0: Eso va. No, dale. No te preocupes. ¿Qué más?
5: John.
0: Tírala.
5: Buenos días. Olímpica se metió. ¿Sabes quién juega hoy? Yo.
0: ¿Quién?
5: Millo. Junior.
6: ¡Ay!
5: ¿Oíste?
6: ¡Junior!
5: ¿Oíste, John?
7: Oye, loco.
0: Oye, ¿qué pasó?
7: Yo escucho Olímpica Estéreo, la número uno, manito.
0: Dale,
7: la Amazonada, Ñorosky, la Amazonada. La Amazonada en el Valle, a nivel nacional, Olímpica Estéreo se metió.
0: Uy, te suena así como todo.

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0: ¿Cómo te cayó esa canción?
1: ¿Cómo te cayó?
0: Al pelo.
2: ¡Rápido!
0: ¿Ah, cómo?
2: ¡Rápido!
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2: En el palacio presidencial.
0: ¿Cómo te cayó esa canción, niño?
2: Una garra de...
0: Sabrosa, se llama La Garra. El cacique de la Junta de Omar Díaz. Sonando en la emisora del primer lugar.
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1: Junior.
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1: Pica.
2: No se la lleva.
0: El papá de los pollitos, Junior.
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0: Juniorista de corazón,
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0: mas no depresión.
2: Juniorista, juniorista que se respete, es olimpiquista.
0: Póngale la firma, May. Con toda hoy el Junior de Barranquilla a ganar en la ciudad de Bogotá, a ganarle al equipo de los Millonarios.
2: ¡Hoy venga el Junior! ¡Olimpica!
0: Porque hoy es el Día Mundial de la Alegría. ¡Ey! Y la que está a tu lado sonríe, bebé, que la vida es una sola.
2: ¡Junior!
0: La vida es una sola, ¿eh? Día Mundial de la Alegría. Hola.

0: A ver, May, a ver, May.
1: Tu papá.
0: ¿Cómo?
1: Tu papá.
0: ¿Cómo?
1: Tu padrastro. Tu esposo.
2: Y es malo.
0: Dímelo, May, dímelo, May.
1: Tu papá, tu padrastro.
0: ¿Cómo, May? ¿Es tu qué?
1: Tu papá, tu padrastro, tu esposo.
2: Y es malo.

0: cerveza, oye. También se va a comprar, a ver.
1: Después de la caja negra, compadre, no quema nada.
2: Ay, qué lindo suena este vallenato, ¿ah? La caja negra, Enrique Díaz. Este hombre aquí dice la verdad, ¿ah? La verdad total. Vuelvo y repito. Ajá, abuela.
3: Hoy sí es verdad que no nos vamos a pegar.
2: Joda, que si hoy es verdad.
3: Hoy sí es verdad que no nos vamos a pegar. Ya voy en busca de ella.
2: Ya invité a Guillo. Y a la gente del meme, ya la invité.

importante. Olímpica Estéreo se metió. Oye, yo, beso. ¿Qué pasó? Me hace el favor y me devuelvas el secador.

0: Que como dijo por ahí el Pluma Blanca, hoy tengo unas ganas de beber.
1: Olímpica Estéreo se metió. Oye, yo, beso. Te hace el favor y me devuelvas el secador.
2: Muy buenos días, para Olímpica Estéreo. Ajá, se metió para saludar al doctor Iván Francisco Daza.
0: Eso va, mi amor, el

0: Ah, que se metan.
1: Que se metan.
0: Pa' que viene yo.
2: Oigo un acordeón pitando. Este es bien guapa.
0: Dame la cosa, yo me le enfrento al que sea. ¿Ah?
1: Y me le mido el más copetón.
0: ¡Epa!
2: Este es bien guapa ya. Seguro que está.
0: Donde quiera y donde sea. Ey, destápala, papi, destápala, pídela, pídela.
1: Deja la magadera y compra la cerveza, oye. Que la piensa va a comprar, a ver, oye.
2: Acordeón pitador.
0: La magadera que tiene la ahí.
2: ¿Cómo pita?
0: Destápala. No.

0: Día, para Olímpica Estéreo. Ajá. Se metió para saludar al doctor Iván Francisco Daza en el conjunto residencial Iraca, de parte de su empleada Verónica Castro. Por favor, que pasemos un día espectacular hoy sábado primero de agosto.
1: Dale, mi amor, gracias.
2: Oye, John, tú si sí pones a uno mal con esa bladera de cerveza. Olímpica se metió, la número uno de los colombianos, con mucho gusto.
1: Ahí a la casica.
3: Buenos días, un saludo muy cordial de acá de la distancia de Washington D.C. a todos los oyentes ya de Valledupar César, inclusivamente a la familia Hernández. Mi hermano, compláceme con un vallenato de Iván Villazón.
1: Tírame la plena.
3: Ese que dice, si te vas, te vas.
1: Si te vas, te vas. ¿Qué va por ahí? A ver, rapidito.
4: Parito reportando la sintonía en Nene Moto y la Patria aquí. Un saludo muy especial para todos los oyentes. En especial, gracias por ese homenaje que le están haciendo a la más grande de la música vallenata, que por ahí ya tenemos festival. Y porque ella fue la que gestionó todo eso con el presidente Alfonso López Pumarejo.
1: Sí, señor. Un abrazo. ¡Ay, sabor!

Pila que nos vamos hoy. ¿A dónde vamos, Acepta la invitación que me hizo mi compadre Guillo, mi compadre Kevin Men. Para la gente del BM, voy para allá. Eso va. Mira lo que te traigo, bebé.

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1: Las 9 en punto. 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

0: el que sabe de sabor.
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0: Fran.
1: Oye, mi hermano, John Obeso, mi hermano, qué alegría, Junior juega en Barranquilla, para que sepa ahí, en Barranquilla juega Junior en el
0: Romelio. Sí, sí, sí, en Barranquilla, Barranquilla, epa, estaba ahí, yo aquí en Bogotá, no, ¿qué? Tú sabes, como estamos acostumbrados a ganar, por fuera. Ay, a ver, ¿quién más?
2: Oye, yo.
0: ¿Qué pasó?
2: Hoy sí es verdad que nos lo vamos a pegar. No. Dile a la abuela que le espero allá en el estanco de la 23, que llegue rápido.
3: La necrópolis santa.
0: Donde a los muertos campos. Yo le digo.
4: Ay. Mi hermano John,
0: ¿qué pasó?
4: Buen día, bendiciones. Mi hermanito, ya que estás tocando ese tema de Enrique Díaz, regálame charanga día con Enrique Díaz, que estoy que me veo hasta vinagre blanco.
0: Caramba.

0: Hay saborcito bacano, ¿eh? Ahí dicen los oyentes por aquí, a ver.
1: Con mucho gusto, les habla William Mendoza.
0: Dírala, William.
1: Para que se ponga un disco del cacique.
0: Soba.
1: La chinita.

0: perdió la vaina, ¿eh?
1: Acompañado. Mi hermano John.
0: Ya ahí. ¿Por dónde iba la vaina? Por aquí.
1: John, viejo John. Me tiene ya con el galillo que me pica, oye, con esa programación. Buenos días. Felicidades.
0: Dale, hermano.
1: Olímpica Estéreo se metió. Desde aquí, desde el 11 de noviembre.
0: Un abrazo, papá.
2: Por ahí. Oye, John, buenos días, manito, buenos días, feliz sábado, feliz inicio de mes.
0: Eso va.
2: Oye, que agosto sea un mes de bendición para todo Valledupar, en especial para los oyentes de Olímpica Estéreo. Se metió, vamos a iniciar el mes ahí con algo sabroso, a algo bien bacano. Ponme ahí, Cóndor Legendario, manito, Cóndor Legendario.
0: Va para esa, mami, va para esa.
3: La noche estaba muy bella.
4: Esa música está que desordena el que sea. ¿Cierto? Hay algo. Buenos días, John.
0: ¿Dime?
4: Un cordial saludo para Olímpica Estéreo.
0: Gracias.
4: Para enviar un saludo a Miguel Ángel González. Ajá. En el barrio Oasis, Carrera 26C, Casa Verde con Blanco.
0: Dale.
4: Con la canción Hoy Llora la Niña.
0: ¡Arda bien!
2: ¡Vuélvemelo a poner! ¡Vamos!

Oye, pero que sabor. Oye, Cristian Dance, un abrazo. Me dije yo, escuchando Olímpica, misión en primer lugar. Pero qué sabrosura, niño.

0: chupa, chupa.
1: Oiga.
2: Oiga,
1: esta música es sabrosa, toda esta música es sabrosa. Mire. Toda esta música es sabrosa, papá. ¿Se la va a pedir, sí o no?
3: Calamagadera y compra la cerveza.
1: ¿Cómo?
3: Calamagadera y compra la cerveza, oye. Que la piensa, va a comprar la velo.
1: ¡Mierda!

0: Buena canción esa, ¿eh? Buena canción esa. Ahí está nada menos y nada más. Es el maestro de maestro Poncho Zuleta sonando a través de la emisora en primer lugar. ¿Qué es lo que suena, Mike? ¿Qué es lo que suena?
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2: ¡Chupa, chupa!
0: A saludar ahí de una ahí hasta ahora el 032. Y se acerca ahí, dice John, escuchando Olímpica. Un abrazo. Para el 032. Siempre ahí escuchando Olímpica. Esta canción sonda que sonó, mírala. ¡Huepa, pepa! Sabrosa esta canción.
1: ¡Oh!

0: ¿Quién nació fue el
1: Hoy entregaron otra canción solta en la voz del maestro Poncho Zuleta. Aquí está. Mis hijos y mis canciones. Regresamos.

0: Toño Ariza, un abrazo para el gran Toño Ariza esta hora.
1: ¡Hoy juega Junior Olímpica!
0: El gran Toño Ariza me dice yo escuchando Olímpica. Pegadito a la sintonía, bebé. Sin dejarla caer, me dice yo, sin dejarla caer. Y hoy con el partido de Junior, ahí en Kiami, porque Junior juega en Kiami, en el Romelio Martínez.
1: ¡Hoy juega Junior!
0: Saludos ahí para... ¡Ay, ay se fue la placa, se fue la placa! Protecita con protecita olimpiquista. ¡Chalo para atrás, bebé! ¡Chalo para atrás! Ahí no se ve la placa bien. Ahí, señor, yo ya tengo la camiseta puesta del Junior de Barranquilla. Puro conductor olimpiquista.

La palabra del 598. Conductor olimpiquista, los conductores. Rueda con la número uno. Olímpica. Hola, conductor olimpiquista, ahí pegadito a la sintonía. Ahí voy a saludar al gran negros. El gran negro, ¿ah? Oye, negros, saludo para el gran negro. Me dice John, escuchando Olímpica. ¿Qué es lo que pasa ahí? Ahí se John, se activó ahí, eso va. Dale, papi, déjame el nombre ahí, eso va. Saludos para el gran ovejo en el barrio.

Ahí se activan los muchachos. Un abrazo para ellos. Saludos para el gran Henry. Saludos para el gran Dani Ortega. En la ciudad de Barranquilla, escuchando Olímpica. Gracias por el deporte de sintonía. Saludos para Luz Caro. Me dice yo, escuchando Olímpica. Tremendo vacilón en la mañana del sábado, ¿eh?

abrazo para el gran Kevin Main, que sigue ahí en sintonía. El gran Guillo, el del gatillo. Me dice que van a estar ahí, al lado de la antigua caseta Patapelá. Van a estar ahí toda la gente del BM. El BM en concierto, vaya.

muchacho, gracias por la invitación, ¿ah? La gente es bacana, compadre Guillo, que viene de la ciudad de Barranquilla. Dice Guión, te entiendo la invitación. Con el gran Kevin Men, que viene de Cartagena. Yo la invitación para irnos para allá. Con el BM en concierto, vamos a vacilarla hoy allá. Eso va, voy para allá. Hoy voy para allá.

0: sonando la emisora en primer lugar, tírame la plena, May. ¡Ay! ¡Ay, Dios! Yo no quería hoy, pero me va a tocar.
1: Hoy sí es verdad que no nos vamos a pegar. Ya voy en busca de ella.
0: ¡Ay, papá!
2: ¡Oh! ¡Bienvenido!

0: olor, yo hace rato a cebada, sí.
1: Huele, huele, huele a cebada.
0: Ahora sí, a sabroso, ¿eh? Ahora fría, carajo.
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0: Oye, Jordi, un abrazo para el gran Jordi, me reporta la sintonía. Es que yo escuchando Olímpica, tremendo sabor. Yo me bajé a beber hoy, yo.
2: ¡Son

0: dice la tía Meche, está la viejita Meche, la vieja Meche está que se los pega hoy.
1: Hoy sí es verdad que no nos vamos a pegar. Ya voy en busca de ella.
0: Ah, pues. La vieja Meche con todo, ¿ah? Eso no puede escuchar un diomedazo. Eso apenas prendo olímpica, me dice yo. Hoy sí es verdad que nos vamos a pegar.
1: Hoy sí es verdad que no nos vamos a pegar. Ya voy en busca de ella.
0: Hágale, yo me la tomo, yo me la tomo.

0: dicen los oyentes, ahí está.
1: Oye, yo, mi hermano, ¿eso? Yo escucho Olímpica Estéreo, muy buenos días, bendiciones para todos ustedes que nos alegran la vida cada día.
0: Eso va.
1: Oye, John, te doy una noticia. Ajá. Hoy nos van a pagar, hoy nos pagan, viejo John, dile a la abuela que se ponga pila. Que se ponga pila, que hoy nos espelucamos. Papá, abuela, hoy nos los pegamos.
2: Hoy sí es verdad que no nos vamos a pegar. Ya voy en busca de ella.
0: Ya de una la voy a pedir, mira lo que va a sonar. Uy, Dios mío. Esa garganta me brinca, me salta, yo no sé qué es lo que pasa. Oye, esta canción sota. ¡Rápido! A ver,
3: Lidia. Hey, John, ¿qué quieres? Que te eche la policía con esa música tan sabrosa que estás poniendo, que ya tienes al marido mío ya todo sorombático ahí. Ponte pila, John, o te echo la policía. Hasta que se va a beber.

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1: Hey, muchachos, vamos a comenzar la 20 latina. Dice, 1, 2.

primero de agosto del año 2026. Día Mundial de la Felicidad. ¿Cómo no estar felices? Si en Valledupar hay una frecuencia

dice la chica. Tu tormento soy yo. ¡Ahí voy! ¡Sí! ¡Como familia! Vamos a cantar

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Nuevo mes y fin de semana, primero de agosto, con el sonido característico de nuestra alfombra naranja. Aquí está el sonido que nos permite darle la bienvenida en la cabina de Olympic Stereo Valledupar a las grandes voces, a los grandes personajes, a las grandes celebridades de la música y la radio. Y es para nosotros un verdadero placer presentarles a esta hora a la voz oficial de Olympic Stereo en todo el territorio colombiano. La voz que cada milésima de segundo le está hablando con alegría a todo un país. La voz orgullo de los picoteros. Señoras y señores, ante ustedes, su majestad, Mike.

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0: disfrutar este sábado. Sábado con arranque de mes. Nuestro país se prepara para el próximo festivo del viernes.
1: ¡Salga la bestia!
0: Día de la batalla de Boyacá. Y ese día será también de la batalla de clásicos y la batalla del humor. Ya están los humoristas en el país preparando su cargamento. Están los artistas también de nuestro folclor tratando de ascender. Ese día hay ascenso, ¿ah? ¿Eh? Unos suben de coronel a general. De capitán, no sé, aquella vaina de los rangos, ¿no? Y todo la vuelta. Viene siendo ahí John Obeso, cortado brazo, todavía, o ya ascendió a sargento. ¡Cabo! Y Connie es capitana. O es la que domina el pelotón. Teniente, viene siendo una teniente. Una teniente. ¿Y qué grado le damos, John Carlos, a José Roberto Beto Campo? Sargento primero. Y a Perilla. Sargento segundo. ¡Vaya, Peri! Oye, el Rando Vías, ¿qué grado le damos? Estoy. Viene siendo como un cabo. Cabo. Batalla de clásicos, batalla del humor. El próximo viernes, desde las 6 de la mañana hasta las 6 de la tarde, habrá bombardeo, descarga de emociones, de felicidad, de goce total. Ustedes en la casa o en su paseo familiar. Preocúpense por el sancocho. Preocúpense por el refrescante. Que nosotros nos encargamos de la música y el sabor. Para ponernos a divertir y a gozar. Al gremio de conductores también. Y vamos a estar entregando, John Carlos, su rango a cada conductor olimpiquista. Se le haya ascenso, ¿ah? Ya se posesiona el nuevo presidente de los colombianos. O sea, hay ascenso. Batalla de Boyacá. Batalla de clásicos. Batalla del humor. Y a esta hora, bienvenidos. Comenzamos las 20 latinas, las estéreos favoritas de la semana.
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0: listo, ahí, listo, preparados. Vamos al ritmo de las 20 latinas. Oye, este sabor. Talento de esta ciudad, talento de aquí de Valledupar. Estuvo recientemente participando en un reality de la televisión colombiana. Un abrazo para su familia y cabeza de su papá. Mi compadre, el médico Álvaro Córdoba. Ella se llama Camila Córdoba. Camila estuvo de visita promocional en los colegios de Valledupar con respaldo de Olímpica Estéreo y apoyada ahí por DJ Loco Quintero. Es su nueva canción, estaba promocionando esta canción. Se llama Mi Vallenato Favorito. Bien, Cami, bien. Balance positivo de Cami, hombre.
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0: Talentosa ahí hoy.
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0: Talentosísima, Cami.
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0: todo el talento a través de esta gran intérprete. Camila Córdoba.
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0: Talento que pudieron disfrutarlo las escuelas y colegios en Valledupar desde el 14 de julio hasta el día de ayer, cuando fue el gran cierre. Se vienen más sorpresas con Camila Córdoba. Ella ya ingresa a las 20 latinas con Mi Vallenato Favorito, casi a 20.
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0: hombre le llaman Calencho.
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0: Y claro, él se está quejando porque cuando eran novios, la hembra se portaba mejor con él. Ahora no quiere nada con Calencho, hombre.
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0: Calencho la persigue por todas partes.
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0: Y la hembra lo que dice sencillamente: ¡déjate de vaina, Calencho!
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0: Aquí está el Pluma Blanca. Chulo Díaz, acompañado de Elías Mendoza, con esta canción de Alberto Tico Mercado, Calencho.
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0: Quiero saludar a esta hora a un gran acordeonero y talento de nuestro folclore. Está en sintonía a las 20 latinas. Hoy está celebrando su fecha de cumpleaños. Hablo de un copellano con orgullo, José Nieto. José, feliz cumpleaños, mi hermano querido. Feliz cumpleaños, estamos deseando a través de las 20 latinas de Olímpica Estéreo. José Nieto está de cumpleaños en el día de hoy.
3: ¡Vaya que sí! ¡Vaya un par!
4: Un sonido profesional de DJ Jonathan, creando
0: la vaina ahí, DJ.
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0: ¿Cómo es la cosa, DJ? Ya le iba a poner falla, compadre José Yamil, ¿ah? Infaltable en las 20 latinas, la sintonía del compadre José Yamil Escorcia. Y eso no es que no, que estoy oyendo, no. Con video a bordo. En la frecuencia 93.7. Domingo Santero, por aquí se reporta. Desde las 20 latinas de Olímpica Estéreo Valledupar, le quiero enviar un saludo especial en la ciudad de Barranquilla a ese gran talento, Rafael de Jesús Díaz, hijo del cacique de la Junta, Diomedes Díaz, igualito a su papá. Se viene con sorpresas. Para los próximos días tendrá lanzamiento. Un abrazo, le enviamos desde Olímpica Estéreo Valledupar a este gran talento, Díaz, Rafael de Jesús. Saludo especial.
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0: Por ahí la vaina, May. Por ahí la cosa. Mi compadre como Moisés Vargas también está conectado con las 20 latinas de Olímpica Estéreo. El propio Javier Lazo, el Cori Lazo. ¿Qué más, Cori Lazo? ¿Está relajado o qué?
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0: relajado.
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0: A ver, ¿qué nos dicen los oyentes? 321-61-99-937. José Palmera, firme con la sintonía. Buenos días, buenos días.
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0: Reporte por acá, Vito.
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0: John Pedrosa dice: yo escucho las 20 latinas. Necesito poner un aviso de pérdida de objetos.
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0: ¿Qué hay que hacer?
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0: Envía la información con gusto.
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0: ¿Cómo hago para que mi esposo tenga la aplicación de Olímpica? Ya le enviamos ahí la imagen para que haga su descarga.
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0: Play Store, ¿no?
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0: y descargan la aplicación de Olímpica Estéreo y la pueden sintonizar en cualquier parte de Valledupar, Colombia y el

0: municipios del departamento del Cesar. Ahora también tienen la sintonía de Olímpica Estéreo a través de nuestra aplicación. Ahí en Chimichagua, la tierra de la piragua. Luis Eduardo Rosado y su esposa Cinis Torres están escuchando las 20 latinas.
1: ¡Se metió!
0: Sigan con ese reporte especial. Y hoy, primero de agosto, es el Día Mundial de la Alegría. Un abrazo también para ese rey vallenato Ciro Mesa Reales. Se encuentra de cumpleaños. Y hoy queremos celebrar, vamos a celebrar cumpleaños de un hermano, de un amigo, José Orojo. El nombre del Chimichurri está de cumpleaños. La José está de cumpleaños. A José Orozco, hombre de trabajo, hombre de nobleza, un gran emprendedor, el hombre del Chimichurri, José Orozco. Estamos deseando muchas felicidades hoy en su día especial de cumpleaños.
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0: Abrazo, José.
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0: Sabe el inmenso aprecio, hermano querido, que hay para ti. Pásala bien, tu día de cumpleaños.
2: ¡Ay, hombre!
0: En las 20 latinas hay reporte especial de sintonía con el tumbado del fin de semana, Beto. ¡Suéltalo! Suéltalo, suéltalo, suéltalo, suéltalo, que está en sintonía. Un gran profesional, ingeniero agrónomo, el doctor Armando López, en sintonía siempre con Olímpica Estéreo. ¡Ajá! ¿Qué, qué?
3: ¡Hey! ¡Hey! Vamos a hacerlo, metro, vamos a hacerlo.
0: Puro sabor con los barrios ahí. De barrio en barrio, bye. De barrio en barrio con la sintonía de Olímpica Estéreo. Luis Francisco ahí también se reporta, escuchando las 20 latinas arriba en sintonía.
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1: Estamos ya en las 20 latinas correspondiente al listado de este inicio de mes. Hoy, primero de agosto del año 2026. Estamos arrancando el mes. El octavo mes del año 2026.
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3: ¡Oh!
1: Aguanta, May, todavía. Mira, ¿cómo la vaina, May?
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0: ¡Ay, Dios!
1: ¡Ay, el hombre se está preparando para lo que viene desde el próximo mes!
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1: Seguimos en las 20 latinas de la semana. Y ahora encontramos en la casilla número 18.
0: Gracias a Dios.
1: Lo nuevo de El Caballero y Doble Grammy Latino, Peter Manjarres.
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1: su más reciente lanzamiento, tema que firma Michel García. La canción para las quinceañeras.
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1: lo más bello del mundo. Michel Macarrés se le hizo el estreno y el lanzamiento dedicatoria especial recientemente en la celebración del cumpleaños número 15 de su hija. Y ahora se le entrega para todas las seguidoras que empiezan a celebrar 15 años con esta canción, lo más bello del mundo.
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1: Gracias, caballero. Peter Manjarres, que prepara también lanzamiento de nuevo álbum para el segundo semestre del 2026.

0: Kevin C es otro de los artistas en las 20 latinas de la semana. La número 17, la canción Narcisista.
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0: No, buena, compadre Mai, buena, compadre Mai. Oiga, señores, fin de semana, arranque de mes, el octavo mes del año. 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
0: Se la vaina, va, se la vaina. Juan Carlos Ojeda está hoy de cumpleaños. Vamos a felicitarlo de parte de su compañera Elena Tirado. Ellos están en el barrio Villa Castro. A todo volumen, escuchando las 20 latinas de Olympic Stereo. En Orlando, Florida, reporte internacional de las 20 latinas. Nos escuchan a través de la aplicación en Florida, Estados Unidos. La familia Belilla Rivero y a todas las amistades de parte de Freddy Belilla. Envía este reporte. Juan Darío Ochoa Morales está hoy de cumpleaños. Para Juan Darío Ochoa Morales le estamos enviando muchas felicidades en su día especial de cumpleaños.

0: hay fútbol profesional en Valledupar, ¿eh? Fútbol profesional.
1: Hoy juega Alianza Fútbol Club Olímpica Exterior.
0: Junior juega en la ciudad de Barranquilla y hoy el equipo de esta gran ciudad, la Alianza Valledupar, recibe al Deportes Tolima.
1: Valledupar está de fiesta. Hoy juega Alianza Fútbol Club. ¡Vamos, Alianza! ¡Olímpica Exterior!
0: Aquí en la parranda con acordeón, vamos a comer buena lechona. Alianza Valledupar recibe hoy en el Estadio Municipal Armando Maestre Pabellón. Saludos a todos los integrantes del equipo Deportes Tolima. También al combinado de la Alianza Valledupar, que están listos, preparados para ese gran partido hoy. 4:00 p.m. en el Estadio Armando Maestre Pabellón. Deportes Tolima visita a la Alianza Valledupar.
1: ¡Hoy jugó

0: Ay, ay, ay.
1: Ajá. ¡Elmer Morales!
0: ¿Qué?
1: El flaco.
0: Seguimos en las 20 latinas de Olímpica Exterior.
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0: Talento de Luis Cuento, Cuetico.
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0: El mismo que ustedes conocen ahí del 12 de octubre. Radicado en Medellín.
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0: Se fue a la ciudad de Medellín, se radicó ahí. Y vive haciendo éxitos, entregando canciones.
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0: Demostrando su talento.
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0: Luis Cuento, acompañado de la producción de Iván Calderón. Esta canción es de Luis Segurrola. Está en las 20 latinas, se llama Huellas en un amor.
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1: La canción es de Iván Calderón.
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1: Se llama Nacimos para amarnos.
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1: De la casilla 16 de esta semana aquí en las 20 latinas de Olímpica Estéreo. Momento de hacer más reportes. Hoy estreno el mes. Los oyentes se están reportando al 321-61-99-937 de Olímpica Serio.
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1: Con gusto, Freddy. Freddy Velilla desde Orlando, Florida, en los Estados Unidos. Está pegado a la gran sintonía. Conectado a través del celular. Ahí en la aplicación. Escucha Olímpica Serio. Se está escuchando, disfrutando, gozando. Arquemiro de la Osa. Hola, mi hermano. Mi amigo Lo Pereno. Arquemiro de la Osa en la gran sintonía.
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1: No, lo que te debe arder ese quemón, ¿ah? Alvarito Oliveros, me dice que está en sintonía en casa hoy. Relajado, está relajado, Alvarito. Yasley Oliveros y Yuli Oliveros. Mariana Charri, ahí acompañadas de Álvaro Oliveros. Gran olimpiquista. Oye, Emanuel, Emanuel Manjarres. Yo no me despego. Y eso es lo que nos hace a nosotros. Nos da la gran satisfacción. Está celebrando permanentemente este primer lugar de sintonía.

0: Carlos Pulido.
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0: 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Está de nuevo al ruedo.
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0: Con esta versión para el 2026.
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0: de uno de sus grandes éxitos.
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0: 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Oiga, mi doctor.
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0: La número 14.
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0: Le damos un abrazo de feliz cumpleaños hoy para José Romero. Feliz cumpleaños, el popular Coso en San Diego. Oye, Coso, feliz cumpleaños.
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0: Profesional ahí del sonido. José Romero, el Coso en San Diego. Muchas felicidades de parte de toda la familia, especialmente de Leo Durán.

0: Ahí estamos la total en Valledupar, en todo el Cesar, en La Guajira. Todos los conductores que van en la ruta, les tengo una invitación. 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
3: Y qué gran casualidad que la gran mayoría de los artistas que hacen parte de las 20 latinas ya están activos en la Feria de las Flores de la ciudad de Medellín. Ya arrancó la feria, Beto.
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3: La Feria de las Flores de la ciudad de Medellín.
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3: Uno de ellos es Alex Vanga. Anoche tremendo concierto allá en la ciudad de la Eterna Primavera en Medellín.
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3: Alex Vanga en la 20 latinas de la semana, casilla número 13, con la canción Aún.
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3: Otro de los artistas que hizo parte en la noche anterior de un gran concierto en la ciudad de Medellín,
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3: Daniel Calderón, los gigantes del vallenato, se apunta en esta oportunidad a este clásico de la música vallenata, de la autoría de Iván Ovalle. Volver a la ternura, haciendo soporte a estos clásicos de nuestra música vallenata. Ahora el estilo de Daniel Calderón, número 12 de las 20 latinas.

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1: Saludos con el hombre del chimichurri que está hoy de cumpleaños. A ver, mi compadre. Ajo, compadre. Le dio primero por los lados de China. Por los lados de China, ¿oyó? Por los lados de China. Ayer hablábamos con un amigo, me saludaba con un amigo en común. Me dijo, oiga, su compadre está por allá. No lo he visto. Está callado, está quieto. Está en las mieles del amor. Oye, José está de cumpleaños en el día de hoy. Queremos felicitarlo. Vamos a hacerle lo propio, lo respectivo a este gran amigo, José Rosco, el hombre del chimichurri. Hoy primero de agosto está de cumpleaños. Escucha la primera y está con lo suyo, el hombre del chimichurri, José Rosco. Vamos a felicitarlo, es parte de toda la familia, los amigos y esta gran empresa radial, la del primer lugar en sintonía, Olímpica Estéreo, felicitando a José Rosco, que hoy está celebrando su día de cumpleaños.

reporte de Luis Der DJ, que está en sintonía ahí en la glorieta del tractor. Escuchando las 20 latinas de Olympic Stereo. Mari Torres, Oscar Llanos y Fabián Camargo. Está en toda la avenida Simón Bolívar. Una avenida que se siente.

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1: Isaías 49.
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0: ¡Mono Romero!
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0: Al Monaco y a Manaure. Gran amigo y hermano. Todos diríamos, el Mono y Rey Sierra. Saludos y abrazos para ustedes. Ahí la gran sintonía de Olympic Stereo.

0: canción es una demostración que si hay canciones, pero tienen que buscarlas, señores intérpretes. Muestra de ello este tema hermoso de Reinaldo Chucho Díaz.
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0: Lo más reciente, el binomio de oro de América. El acordeón de Israel Romero. La voz de Israel David. 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
0: Es esta semana una canción que viene de los primeros lugares en las 20 latinas. Esta semana se ocupa o aparece en la casilla 11. Si tú estás aquí, binomio de oro.
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0: Aparece otro hermano de la vida por aquí.
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0: Amén, Grijalva.
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0: usted sí se me pierde, oiga.
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0: No habrá una ley, así que puede uno sancionar a los amigos que se pierden. A los hermanos que se pierden. Si es uno de ellos, entonces. Para aplicarle la sanción, James Grijalva.
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0: toco. Un abrazo, hermanito. Con afecto, cariño para ti.
1: 130.003 es su código postal. Aquí todos somos niños.
0: Gran Tuto Baute, abrazo también para ti. Para tu hijo, el arquitecto. ¿Cómo están, señores?
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0: Para mi querido padrino, José Chichedaza. Profesional de la medicina que siempre está en la sintonía de las 20 latinas de Olímpica Estéreo. Ahí con su papá, el profesor Tindaza.
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0: Bueno, Champeta, Luis de la Voz. Aquí está la María. ¡Hey, María! ¡Oiga, doctor!
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0: Ahora estamos celebrando también los reportes especiales de sintonía. Este cumpleaños es para mañana, pero desde ya lo adelantamos. Sería el precumple del coordinador del Colegio Técnico Uparciste, Darwin Rivera. Desde ya lo están felicitando su esposa Sandra y su hijo o su hija. A ver, déjame ver, no veo las puntuaciones por acá. Dayana, Juliana, Katherine y su hijo, que desde la distancia le desea un feliz cumpleaños. Víctor Rivera, su nieta Zoe Núñez Rivera. Sandra Pérez, quien escribe este mensaje, felicitando desde ya. Cumpleaños es mañana. Desde ya lo están celebrando. Darwin Rivera, el coordinador del Colegio Técnico Persisten. Siempre en sintonía de Olímpica Estéreo.
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0: Nuevamente para José Romero. Ahí en San Diego está de cumpleaños el popular Coso. El hombre del sonido ahí del gran Leo Durán. Compare Leo. Feliz cumpleaños para José Romero. El popular Coso. Hey Jaime, ¿qué pasa? ¿Cuál es el corre-corre, oye? ¿Qué dice Ponchito Nieves? Ahí está en la ciudad de Pereira, Ponchito Nieves. Ahí acompañado de Diana Martínez, escuchando las 20 latinas de Olímpica Estéreo Valledupar.
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1: Seguimos de 20 Latinas a través de Olympic Estéreon. Un sábado con estreno del mes. El octavo mes del año, primero de agosto del año 2026. Valledupar, en sintonía de las 20 Latinas con los éxitos. Y esta es la número 9. Tema que firma Melvin Zúñiga. Bien romántico, bien especial. Se llama Aquí Estoy de Nuevo, la voz de Otto Serge.
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1: En la casilla 20 de las. En la casilla 9 de las 20 Latinas aparece esta canción de Melvin Zúñiga con la voz de Otto Serge. Talento del Turpial, Rafael Santos.
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1: Oye, Patri, aquí está tu Turpial.
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1: Ha retomado esta versión.
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1: Que él mismo había grabado.
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1: Se llama Volverás, una canción que firma Alejandro Sarmiento.
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1: Acompañado de Jimmy Zambrano en el acordeón.
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1: La casilla 8, Volverás.
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0: El

0: Sentimiento, Rafa. Ahí también entra. En la Feria de las Flores también, ¿ah?
1: Escucha las notas.
0: Feria de las Flores y en todo el país se metió Rafa. Concentrado en sus presentaciones, en el espectáculo en vivo, dejando siempre la mejor impresión.
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0: Esa canción es de Rosendo Chendo Romero, el poeta de Villanueva.
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0: La voz de Rafa Pérez en la casilla número 7 se llama Perlas. Perlas Blancas.
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0: Política. El champetero mayor del Valle, Andrés el Loco Quintero. Está vacilando hoy este sábado con Chris y Ronnie. Aquí está el azote. Sonando fuertemente esta canción. Por ello hace parte de las 20 latinas de Olímpica Estéreo en Valledupar. Champeta al piso. Casilla número 6 con el azote.
4: Valledupar goza con el

0: Oye, Javier.
1: Buena vaina, Andri. ¡Ay, Churo!
2: Y en Colombia, Jalín, se va.
1: El churismo en pleno en sintonía de las 20 latinas de Olympic Stereo. Y esta es la número 5, se llama. La Cometa.
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1: canción tomar. Que firma Carlos Amarís.
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1: la Cometa es otra de las 20 latinas. De los grandes éxitos que presenta Olympic Stereo para este sábado. El registro en la casilla número 4 para Elder Dayan, que atraviesa un gran momento en toda Colombia. Un gran momento en las presentaciones por todo el país. Gran momento también porque es uno de los invitados a un gran reality de la televisión colombiana. Y aquí lo tenemos en las 20 latinas en la casilla 4 con 9.

0: sabrosura a las 20. Que siga llorando la niña.
1: Ay, señorita, no me venga con invento.
0: A ver, señorita, ¿cuál es el invento de hoy?
1: 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Ya yo la conozco bien. No me venga con mentir.
0: Jesús Romero al lado del Bono Sabaneta. La canción es del Bono Sabaneta. Hoy llora la niña.
1: Para que lo sepa muy bien. Usted es una
0: mala. La canción que está disfrutando a esta hora. Un combo especial ahí en la sintonía. Todo volumen.
1: Hoy yo.
0: Nicó a bordo, Beto, mira.
1: Me manda razones.
0: Nicó olimpiquista.
1: Arrepentida.
0: El bullón es estéreo.
1: Llora la niña.
0: El combo de los bullones.
1: 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Está arrepentida.
0: Acá todo volumen con las 20 latinas en el bullón estéreo.
1: Quiere ver. Y yo sé bien que...
0: ¡Ay, a Jesús!
1: Pero ya yo la voy.
0: ¿Qué dice Abelardo?
1: Y yo sé bien que es así.
0: Pero viene desde Los Pinos, ahí en sintonía olímpica estéreo.
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0: Acompañando y guiando a los turistas en la mano de Abelardo Reyes, ahí en la sintonía. Turismo manabrero ahí con Abelardo Reyes. Está mostrando el municipio las bellezas de Manaure, balcón turístico del Cesar.

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0: vaina, qué vaina, qué vaina. Una vaina loca, sí, señor.
1: Para Gaby, Mico.
0: Omar Gélez es el autor.
1: Sobrinito.
0: Y al lado de Rolando Ochoa. Siento de Omar.
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0: el pechiche de tu vida
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0: el
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0: está relajado ahí con bermuda y todo.
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0: relajado en este sábado.
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0: Un grupo de abogados aquí vecinos en el edificio Manaure.
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0: Qué vaina loca ese amor, ¿ah?
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0: Bueno, señores, voy a entregarles la canción más importante de la semana. La número uno, la estéreo favorita del primer lugar, la casilla número uno de las 20 latinas. 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

0: segunda semana consecutiva en el primer lugar de las 20 latinas. Esta canción en la voz de Ever Vargas. Aquí está el sentimiento, vallenato, Ever.
1: Este es el disco más pegado.
0: Ya usted lo dijo, May. La canción más importante de la semana, la número uno de las 20 latinas, es de Wilfran Castillo. La canta Ever Vargas, La tristeza mía.
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¿Cómo se le ocurre, profesor? ¡Ahí va!

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1: Una en punto.
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0: nos vamos a pegar. Vamos. Hoy sí es verdad que no nos vamos a pegar. Ya voy en busca de ella.
1: Sírvalo, pues, sírvalo. Y la demora.

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1: Hoy sí es verdad que no nos vamos a pegar. 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
0: Para ver si me traigo consigo a la que me

0: sigo siendo el mismo.
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0: Sabrosura de la pura. Ay, mi baile. 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

0: Ese pasado fin de semana, con Quincena a bordo, cacique.
1: ¡Esa está cerquita! ¡Esa está cerquita!
0: ¡Ay, pero qué sabor, abuela! ¡Oye, vieja Meche!
2: Hoy sí es verdad que no nos vamos a pegar. 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Ya voy a buscar a ella.
0: ¡Ay, la vieja Meche, ella!

0: lo ven que está trabajando, si lo ven que ya está haciendo platica, ya le da como raquillita, claro. Y aquí en la junta no somos así. Aquí no somos así. ¡Viva la junta!
1: ¡Pero que viva, que así que! ¡Ay, si tomo la fría! ¿Y si soy el marido de la gringa, qué pasa? El marido de la gringa, el gran Memo de Colombia. Ahí en sintonía, escuchando la emisión en primer lugar. ¡Aquí!

Una sola mancha, una sola sintonía. En la esquina, en el bordillo, que es lo que suena, man. Sabanete de frío, May, sabanete de frío.

0: Comenzate.
1: Dice FM, la experiencia no se improvisa. Hablamos cuando estén grandecitos, porque por ahora

Ahí se lo ama el marido de la gringa que está en sintonía escuchando Olímpica en el Sabadoki Sabroso. Ahí llegó Gachigo, ahí está la gente de Bocoya César. Un abrazo para ellos, me dice perreado.

saborcitocito el sábado. Por acá, yo, cule vacila. Uy, cuidado. Pero marqué un cule.

0: Cayo.
1: 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Ahí en la esquina, en el río. Bueno, está cerrado, pero en el otro río.

Ahí es Kevin Men, Kevin Men. Saludos para la gente del PM, el León. Dice que van con todo, anda prestadera hoy. ¡Oh!

0: Saludos para Rosa Cantillo, oye, Rosa.
1: En los 93.7 llega John Obeso, una voz.
2: DJ Calle.
0: Él está ahí por el WhatsApp, wow, mucha gente. Ahí está, a ver si no lo voy a complacer, ¿ah? Pero escríbame, que ahí lo saludo, ¿vale? Me dice por acá, saludo para Rosa Cantillo, me dice yo.

0: Mírame la plena, papi.
1: A la magadera y compra la cerveza, oye. ¿Cómo que no? La piensa para comprarla, ¿eh?
0: ¿Qué? Mándala fría.
1: A la magadera y compra la cerveza, oye. Que la piensa para comprarla, ¿eh?
0: Oye, mono, oye, mono. Dile el marido de la gringa. Por ahí me dijeron que la tiene preñada y todo.
1: Deja la magadera y compra la cerveza, oye. Que la piensa para comprarla, ¿eh?
0: Ponte pila, que ahorita voy para allá.
1: Deja la magadera y compra la cerveza, oye. Que la piensa para comprar.

Pero ¿cómo así? ¿Cómo así? A las mujeres les gusta que el hombre suba y no baje, que tenga 10 en puntaje, pare de volar la cosa. Pero me dice Teresa que Julio la desespera cuando llegan y se acuestan, le cae una roncadera y rolera.

0: Uy, sola.
1: Ahí se tira y un balón se tira otra la más que sube. Uy. Que baja, que baja, que sube.
2: ¡Ah,
0: con la porrona, mono! ¡Con la porrona! Porque sabes una cosa.

0: Es que me desordeno, me desordeno. Y sigo siendo el papá. Hoy está.
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0: ¿Quieren más?

0: Oye, se lo ama el marido de la gringa. Por ahí me dicen que la, por ahí me dicen que la tiene embarazada y todo.
1: Hay gigante Carlos Rueda es su nombre, pero ya
0: le... Salud para el futuro gringo, mi compadre Memo. Gente que vale plata, gente que vale oro.
1: Él es hijo del viejo Carlos Rueda.
0: Compadre Mono Padilla.
1: Compadre
0: Mono Padilla, me dice John, activo ahí. Ese es para acá, compadre.

0: Oye, esta sabrosura, papá.
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0: Que yo siempre te amo. Y era el sentimiento de esas canciones, ¿ah? En el sábado fin de semana con Olímpica. Es diferente, monstruo. En emisora que te pone la música donde debe ser, sincronizada, para que te den unas ganas de tomarte una fría, se te quita.

0: cantar una canción de su papá. El gallo y el pollo, ya regreso de una. En la emisión, el primer lugar y la competencia.
1: La competencia escuchando.
0: Perdón,
1: la
0: May.
1: Competencia.
0: Perdón, May. No hay competencia, May. No hay. Mejor suene el aquí suena.
1: ¡Aquí!

0: sabrosura en el sábado fin de semana. La Olímpica Estéreo, mejor dicho, me dice la gente por acá. El John, que va a ser que acabe con mi quincena hoy.
1: ¡Aquí!
0: Oye, que es la vida de Juan Carlos. Oye, Juan Carlos. Juan Carlos. Es la vida de Juan Carlos, ¿eh? Me dicen por ahí que se llaman el Tres Mujeres.
1: ¡Oh!
0: El Tres Mujeres, mi compadre Juan Carlos, activo.

Ahí está por acá. ¿Quién está por aquí? A ver. Saludos para Elder, me dice yo. Tremenda sabrosura, men. No había escuchado el sábado vacilón, ¿ah? ¿Eh? Mierda, papi, ¿qué? ¿Estás en otra nota, qué? Este es uno de los que se vienen y lo de muchos más. Oye, Kevin Man. Solo para la gente del BM en concierto. La gente del BM en concierto. Está ahí activo ya de una. Solo para el Kiko, el del gatillo. Ese es mi brother, mi llave, ¿ah? ¿Eh? Igual con el Kevin Man. El hombre de los tombos. Dice Kevin Man que va con todo, que se lleve el mono Padilla para allá, de una.

0: Tombo que venga, les mando sufrir.
1: Mi teniente, tenemos un 932 en potencia. Ahí está el cofre cafetero. Mr. Black, presidente. D-Black, el rey de la
0: lista. Ahí se lo para el Kevin Mann. El Kevin Mann, la gente del BM en concierto. Van a estar hoy esta noche.

0: gracia.
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2: Las tres.

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0: Oye, esto está rico. Ahora es que. Farruko, recoge valleta.
1: No quieren parar.
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0: caballero.
1: José Enrique Morón, Samir Bastida y Amanda Durán, encierren la leona.
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0: dicho, pues.
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